0: Sí, pero se van a andar, señor. Si no me han puesto para ir a la charla, ya estoy bien. A ver, su mamá, ¿qué te hago? ¿Qué te puedo dar?
1: No sabes que te la chica se me da, ¿no? No sé qué hay que hacer, ¿verdad?

0: pasangan, digamos por el que te decían, ¿bien?
1: Esto es casi de su tierra, pero igual no venga. Corta su pasangan, ni calita, pero no van a ir con todo tiempo a lujo. Se ama con lo que lo van a dar a cambio de venir, pues lo cacharán, ya son de tal tata.
0: Oh, vale, vale, ¿cómo es su hijo? ¿Quieren dar cinco tanto? ¿Quieren dormir? ¿Quieren dormir?

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0: información. Yo lo escuché en el mes hace años atrás, pero con el tiempo para que está apoyando también ahí, sacar con ellos y tomatitos lo pasó. O sea, también va a dar el miedo y conmigo yo, o bien se va a pasar todo el que se trae en la maraquera, y tiene el mismo acuerdo, a los hechos. O lo que va, son tus contra lo mató.
1: Sacar eso, vamos a ver, va a tratar de comprobar las antiguas cosas.

andan en mi casa, pero como que es chiste, ¿qué te cambia? Por si te lo paso en el chile. Por si te lo paso en el chile. Por eso no pasa la vida. No sé ni qué va a poner la vida, no voy a ir. No voy a poner la vida, ¿qué pasa? Eso te han ido hasta por el segundo de servicio. Todo está lleno, había una pasión más rápida por los ausentes. Hartan quiero con un silencio de carácter. Con un silencio de traidor. Lo cual provoca a la iglesia de Sotra. Por esta unión de los ovinos. Cuánto en ahora. No hay tranquila. Con qué mucho le he dado, con un silencio de silencio de carácter muy brutal. Eso es silencio de carácter. Con agua, no te dan, no te ocupas. Esto cae en su Los saludos caen más a caray, con los saludos por los civiles. La discusión caray de todos los civiles. O lo que te ha dicho el ministro. Los hace por el ciudadano. A través de la cama se le va. Pregunta a Grace y a Tiara, ¿qué hubo con la cama y a tu bono? Bono, bono, negro. Y a un chitaita, a un chitaita. El propio de la nivel. Los otros son los ejemplos que nos traen en la ley. Mari, la hija, de la hija, venía por la cura de Mari, hija. 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Vete a la cruz con la tía. No sé con la tía. Es algo como que ocurre un poco grande. Ahora que por eso es algo muy natural. Nos han dicho que iba a dar. 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Por eso, mi herida, mi empujada acá, hay algo para él. 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

0: organización Jalisky, sus compañeros de acción privada.
1: Deben durar cinco años, ¿no? Si así la ley, ¿qué hace? ¿Dónde se puede realizar esto?

0: ocurre, pero todo en base de nuestra razón, hoy lo que va a ser normal.
1: No, hoy lo que va a ser normal, habilitado, hoy lo que está ocurriendo, son de otra. 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
0: ¿Qué es lo que está pasando?
1: ¿Qué es lo que está pasando?